0: Ay, ¿para qué nos malacostumbraron los del mundial, hombre? ¡Qué bárbaro! Ahorita ya estamos más picados con la telenovela que se le viene al Infantino que otra cosa, pero bueno. ¿Qué le voy a contar yo? ¡Ya raza viernes!
1: ¡Ya raza viernes!
0: Y ya está con ustedes, con nosotros y con su espíritu. Él es mi compadre Max. ¿Qué dice el viejo?
2: Cuento las horas, cuento los días, cuento los segundos. Estamos a 7 días, o sea, hace una semana de que comience la Liga MX. ¡Sí, señor!
3: Estoy lista para decir ¡pita, pita, maquinita!
2: ¡Ya se extraña!
0: ¿Ya vieron el nuevo uniforme del Atlante? De lo va a hacer Charlie, está perro, está bonito.
3: ¿El nuevo director técnico del Cruz Azul?
0: ¡Está! Max, por favor, controla a esta mujer.
1: ¿Cuál? ¿De qué habla esta mujer?
3: Pues la presentación perroncísima que le hicieron a Joel Wiki. ¿La vieron? El nuevo chiche de Cruz Azul también. ¿Quién me lo va a comprar? ¿Max, tú? Max, ¿patrón, tú?
0: Estamos hablando de los uniformes. Ahorita, a ver, ¿qué opinas del uniforme del Atlante? ¿Está chido, no? ¿Está perro?
1: Hermoso, elegante, retro, precioso. Sí, te lo compraba, compadre. Claro que sí.
0: Está chido. Pero bueno, vámonos con la información,
1: compadre. Tanto el de visitante como el de local, ¿eh? Sí, oye, espérate, antes de irnos a información mundialista, señores. ¡Chan, chan, chan! La Liga MX ha anunciado que Cruz Azul abandona el Estadio Azteca, señores. Se quedó otra vez sin estadio. Todo parece, todo apunta a que regresan a Ciudad de los Deportes otra vez.
0: Válgame la canción, ahí está.
1: Ya regresé a más de donde andaba.
3: Siempre no.
0: Como bueno, el perro arrepentido con la cola entre las patas.
3: Sí, no, pues sí somos.
1: Chale, una vez más, Cruz Azul no nos puede quedar abajo antes de empezar la liga. Oye, fútbol de estufa, hablando de Liga MX. Bombazo que se rumora para los Tigres y nada más y nada menos que sería Memphis Depay.
0: Ay, ¿el de Holanda?
1: El holandés que juega en el Corinthians. Por nada más y nada menos que 4 millones de dólares.
0: Sí, pues ya jugó en Monterrey, ¿no? Ahora que fue a Holanda, ahora que fue la selección holandesa, ya anduvo Memphis Depay en fiestado.
1: Correcto. Digo, no jugó en el estadio de Tigres, pero ya jugó en Monterrey. Y otra buena noticia es que Edson Álvarez estaría por llegar a Alemania al Köln FC de la Bundesliga.
0: Es uno de los equipos más emblemáticos de Alemania. Está como una...
1: Una borrera. Se va a tener que bajar el salario.
0: Ok.
1: Pero creo que vale la pena, ¿eh? Digo, hay que apostarle a lo futbolístico, al gran nivel que se juega en Alemania, y no importa que te bajen unos dolarucos, yo creo que hace bien, Edson. Bien,
0: sí,
1: bien
0: de la liga turca a la liga alemana, mil veces la liga alemana, la neta.
1: Pues claro, está. Claro. Y bueno, otra buena noticia, compadre, es que la Federación Mexicana de Fútbol ya habló y ya invitó a la selección de Cabo Verde a un amistoso.
0: Es todo, perro, qué machino, o sea, va a andar ahí va a andar el portero de Cabo Verde ahí a todo lo que da.
1: Ese va a estar perrón, y este sería a mediados de agosto de cara a lo que viene siendo la preparación de la Copa Oro. Entonces, nada mal, gran partido, partidazo,
0: vamos a hacer a bociña.
1: No, hombre, lo van a aplaudir, lo van a tratar como rey acá en México, mi compadre bociña. Y bueno, hablando de bocinas y de compadres un poco más prietos, hablemos de los franceses que el día de ayer le ganaron a la selección de Marruecos. Marruecos, que era nuestro favoritos, compadre, venía jugando
0: muy bien, creo yo,
1: que fue el peor partido que ha jugado la selección de Marruecos en el Mundial.
0: Sí,
1: cuando aparte. Tenía que dejarlo todo, no hizo nada, y pues bueno, Francia aprovechó. Francia no le puede cerrar poquito.
0: ¿Saben con qué me quedo, Francia, compadre? ¿Sabes con qué me quedo?
1: ¿Con qué?
0: Con las gradas. Andaban había un montón de marroquíes apoyando con sombrero estilo Nuevo León. Así andan con sombrero de Nuevo León, se lo llevaron al partido, porque ya ves que ellos jugaron ahí en Monterrey.
3: Sí.
0: Y lleno de sombreros, dije, ¿a qué hora se ponen sombreros estos?
1: Todos todos los sombreros que repartió Huevo San Juan a los mexicanos y después de la derrota dijeron, llévenselo, compadre, y se lo llevaron a los marroquíes.
0: Ya lo único que faltaba, bueno, que dijeran eso, que le preguntamos marroquí, ¿cómo te sientes? Que dijera, con madre, que andamos con madre.
1: Con madre, y faltaba que te dijera, y sí, sí, y sí, sí.
0: Madre, como madre. Pero bueno, ¿qué y más bueno, tenemos?
1: Pues, Francia avanzó, Francia que, híjole, ahora sí creo que apesta campeón del mundo. Yes. Mbappé, qué bárbaro. Lleva, ¿qué? 8 goles, 3 asistencias. El mosquito de Dembélé lleva 5 goles, 2 asistencias. Y Olise también lleva 5 asistencias. Esos 3 están rompiéndola durísimo. Y pues nada, hay que esperar a ver qué pasa con Argentina.
0: Argentina. Oh, perdón, Argentina.
3: Argentina. No, sí.
1: Te voy a contar algo medio truculento, compadre. Lo vi en TikTok y lo puse a prueba y es verdad.
0: A ver.
1: Si tú buscas en Google, bueno, ya pasaron los partidos, pero si tú buscabas en Google hasta dónde va a llegar la selección de Marruecos, antes del partido, Google te decía, Marruecos llega hasta cuartos tras ser eliminado por Francia en cuartos de
0: final.
1: Ojo, lo hice con ¿qué otro partido fue antes de ellos?
0: ¿Fue de Marruecos o de quién?
3: El de Colombia.
1: Fue Bélgica.
0: Colombia.
1: El de Colombia y también Google es el diablo, compadre.
0: No, la neta sí, pero bueno. Pero bueno.
3: Pero pregunta, Max, para este partido que viene también ya lo hiciste.
1: El de Argentina. Ah, dice que Argentina va a estar en la final.
0: Ah, mira. Justo. Sería repetir a Francia y Argentina, sería nuevamente la final del.
3: De acuerdo con Google, ¿quién sería el otro finalista? ¿O no te lo ha dado?
1: Según yo, Francia y Argentina.
0: Pero bueno, ahorita regresamos, plebada, para que el Max nos diga cómo enamorar hablando de Argentina. Que no sé, cómo enamorar a una Argentina, se armó el quilombo, loco. Regresamos.

0: ¿Qué dijo?
1: ¿Qué? Ay, perdón, estaba hablando en noruego.
0: No se llaman, Flays.
2: Diablos, señor.
0: A ver, en español, esto es una red en español.
1: Ok, arrancamos, vámonos, ya nos vamos, largamos, ya es viernes. Gracias por habernos acompañado el día de hoy.
0: Anda desconfigurada la... De más anda desconfigurada.
3: ¿Algo más un voz en off?
0: Andas configurar, no, andas configurarle. Por eso.
3: Déjalo así. ¿Para qué quieres que venga y te quite la chamba?
0: No, yo no confío. Por eso yo no confío en la inteligencia artificial. Mm. La neta, compañera. Porque eso es. Uno hace cosas, pero bueno.
3: Pero bueno.
0: Ay. ¿Qué tenemos más adelante con la iguanota marihuanota? Nos va a platicar el pasado que nadie ha contado.
3: ¿De quién?
0: ¿De quién crees?
3: ¡Patrón!
0: No, tengo un pasado muy, muy oscuro. Eso sí.
3: No me hagas.
0: De Haaland, de Haaland.
3: El pasado oscuro, o sea, de Haaland.
0: El pasado de Haaland que nadie conoce. Con iguanota, marihuanota. Viene más adelante nuestro amigo Horacio Antivero de Código Misterio. Hoy es viernes de Código Misterio y nos va a hablar de cosas
3: misteriosas.
0: No sabe de qué nos va a hablar el día de hoy. No se lo pierda más adelante. Le recordamos a toda la gente que nos está sintonizando ahorita en este momento, ya fin de semana, cuídense mucho.
1: ¡Qué raza de horna!
0: Y que recordarles que pueden escucharlo todos los capítulos que estuvimos en Las Vegas, Nevada, gracias a la Junta de Promotores Unidos. Allí en Las Vegas nos trataron súper bien. Uh-huh. A mi amiga Rosy Oros, a mi compa Memo de la revista Iconos, que nos trataron súper bien también. Saludos para ellos dos, te mando un abrazo. Como siempre, una atención bien perrona. Fuimos a hacer cosas de trabajo y gracias a eso, pues próximamente nos van a escuchar en más ciudades y todo ese rollo. Así que,
3: qué bonito.
0: La neta, mucho trabajo. O sea, también la borrachera, ¿para qué voy a decir que no? Pero.
3: Oye, ¿no quieres ir otra vez?
0: Pues ahorita si me mandan, no voy, la neta. Ando más desvelado que un abanico en agosto.
3: La cruda, papá. Me sorprende que hayas venido a trabajar hoy.
0: Yo, mira, eso sí te digo. Sí. Y se lo voy a contar aquí al aire. Me dijeron eso, fíjate, Ana, en Las Vegas. Uh-huh. Que ¿eres bien responsable? Pues es que sí, tengo que ser responsable.
3: Esa parte sí la voy a contar, porque patrón pudo haberse quedado en Las Vegas todo el fin de semana, uh-huh. Pero dijo, no, yo tengo que irme a trabajar, y llegó aquí incluso antes que yo el día de hoy.
0: No más para que sepan.
3: ¿Desde qué hora llegaste? ¿Como desde las 6 de la mañana?
0: No, como más o menos como a las 7, 8 de la mañana.
3: Hombre, plebe.
0: Pero ahí te va, allá en Las Vegas hubo un día que sí me amanecí, como hasta las 4 de la mañana me fui al cuarto. A las 8:30 ya estaba, era como lechuga y yo, bueno, no como lechuga, bueno, sí como lechuga olvidada en la parte de abajo del refri, pero sirve para jalar. Y saludos a toda esa gente, que muchos, yo conozco a mucha gente acá en Estados Unidos que, uh-huh. que me identifico con ellos, de que a pesar de que a veces sí la fiesta la agarramos y todo, pero somos responsables y estamos cumpliendo en el trabajo. Sí. Porque una gente que no es responsable, alguien que no sea, que es irresponsable y que prefiere a veces la fiesta por lo que tiene que hacer en su trabajo, ahí es cuando tiene problemas.
3: Claro, y que siempre lo hemos dicho, ¿no? Se vale divertirse, pero también, como dicen por ahí, primero lo que deja y después lo que...
0: Exactamente, esa mero. Así que, si usted no está escuchando, y si es jefe, usted es patrón de una persona, uh-huh. que a pesar de que viene desvelado, crudo, sí. y está ahí en el jale...
3: Sí.
0: Dele un aumento, oiga, no sea así.
3: Valórame, plebe, ¿dónde está mi aumento?
0: Sí, valoren a ese empleado que llega desvelado, crudo, porque no es fácil.
3: ¿Vieron cómo me ignoró?
0: No es fácil, o sea, llegar crudo a jalar no es fácil, oiga, no es fácil.
3: Quedé ignorada. Ya, valórame.
0: Ya nos exhibiste, dijo el otro.
1: Ya nos exhibiste.
0: Pero bueno, así recuerden escucharnos en nuestro podcast. Siempre hay un capítulo distinto.
3: De lunes a viernes y se llama Buenas tardes con el patrón. Puedes googlearnos ahí o ponerlo. No sé si utilizas Spotify, si utilizas. ¿Tú qué plataforma utilizas, patrón?
0: Yo más Spotify.
3: Ah, pues mira, en Spotify le puedes poner Buenas tardes con el patrón. Yo, por ejemplo, uso YouTube Music y ahí ya está Buenas tardes con el patrón. También si tienes Apple Podcast, Amazon Music, en donde quieras puedes ponerle Buenas tardes con el patrón.
0: Ya regresamos. Este es el show número 2 de la radio hoy en viernes.
4: Vamos a tomar ya. 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
0: Viernes que le retumben la tuba en la cabeza en los mariscos y que no pueda ni hablar. Regresamos.
3: Ah,
0: es el show número 2 de la radio. Oiga, ya no le cambien.

0: versión manda, ¿eh?
1: Ya me vi el fin de semana.
0: ¡Ay, calenda, calenda! ¡Ayúdenme, ayúdenme!
1: Oye, en el primer jaripeo, si yo soy jinete, cogiera esa canción. O sea,
0: sí, la verdad.
1: Imagínate, jinete. ¿Eh?
0: ¡Calenda!
1: ¡Calenda!
0: ¡Calenda!
1: A ver, pónmela otra vez.

0: Ahora sí, Anota, cuéntanos del pasado oscuro de Halloween.
1: Ya mejor vamos a hablar del pasado de mi amigo Halloween, porque aunque no lo crean, él es mi amigo, amiguito.
0: ¿Es tu amigo el Halloween?
1: Mientes.
0: ¿No le crees? ¿Por qué no lo crees?
1: No, pues bueno, aunque sí es una iguanota que vive en nuestra imaginación, sí, y puede pasar lo que sea.
0: Puede que sí sea Halloween su amigo.
1: Pero bueno, vámonos con Halloween, pues. Bueno, amiguitos, les voy a contar algo que seguramente tú no sabías, ni tú, de mi amigo Halloween.
2: A ver qué es.
0: A ver.
1: Era rapero, amiguitos. Halloween era rapero.
3: Está bien bueno.
1: Antes de convertirse en la estrella de fútbol, Erling Haaland formó parte de un grupo de rap llamado Flow King y fue famoso en su país.
2: Caray.
1: Sí, Erling Haaland, conocido como uno de los delanteros más letales del fútbol mundial. Sus goles son con el Manchester City y la selección de Noruega lo han convertido en una de las grandes figuras del deporte. Especialmente tras su destacada actuación en este 2026.
2: Que está llevando los focos, ¿eh? Porque, por ejemplo, Messi, Mbappé, Henry Kane, sí, que son los goleadores de este mundial, que tenía muchos años, también muchos mundiales, que no había tanta estrella peleando por el campeonato de goleo. Y Haaland llegó de pum, de la nada.
0: Y se está llevando el corazón de miles y millones de personas.
2: Sí, en todo el mundo. Neta.
1: Sí. Lo que comenzó como una divertida ocurrencia entre tres adolescentes durante una concentración en la sub-17 de Noruega terminó convirtiéndose en uno de los episodios más curiosos de la carrera del futbolista, porque después de la única canción se volvió a viral una canción de ellos.
2: Mala bestia. Flow King se llamaba el ¿cómo se llama? El grupo de raperos.
0: De Halloween, ok, ¿dónde estaba él?
2: Sí, ¿dónde estaba él? Él era rapero, imagínate. Un rapero de 2 metros.
0: Me gustaría mucho escucharlo rapear ahorita. O sea,
1: ¿quieren escucharlo, amiguitos?
0: ¿Tienes cuando rapeaba?
1: Sí, aquí lo tengo.
0: No es cierto, a ver.
2: A ver, escuchemos a Halloween rapeando, vamos a ver. ¿Qué? Ahí te va.
0: A ver. ¿De verdad? ¿Es Halloween?
2: Está, era. Sabrá que perras dice, pero se la reía.
1: Así es, amiguitos.
2: De aquí para adelante, yo a mi hijo le voy a poner Erling Haaland.
0: Que por cierto, ya hay un niño llamado así.
1: En Colombia.
0: Ay.
1: Ya le pusieron a un niño Erling Haaland. Ay, Erling Haaland López Hernández.
2: Ala. Pero bueno, entonces era rapero.
1: Sí, el Haaland era rapero. Y aproximadamente también va a ser cantante de banda. Banda sinaloense.
0: Ay, perro. Sí, estaría perroncísimo que Haaland ahorita también se aventara un rap. Ahorita ya después de este mundial, pues.
2: Pero yo me quedo con la versión de banda, la neta.
0: Mira.
2: Que está escuchando Buenas Tardes con el Patrón, el show número 2 de la radio.
1: Ya lo vi allá en el jaripeo, allá en el baile, amiguitos.
0: Chulada.
1: Tomando cerveza helada en el polvaderón. Vestido de vaquero.
2: Ya regresamos, el show número 2 de la radio.

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1: ¡Plebada! Ya estamos de regreso. Y bueno, se lo adelanté, se lo dije. Yo sé que usted lo estaba esperando. Es día hoy de hablar con Horacio Ontiveros de Código Misterio. El día de hoy seguramente vamos a tener un tema bastante interesante para usted que nos está escuchando. Y por supuesto, Horacio, que el día de hoy nos tiene sorpresas. Horacio, bienvenido nuevamente aquí. Buenas tardes con el patrón.
2: ¿Qué hola, patrón? ¿Cómo estás? Buenas tardes. Efectivamente, pues tenemos un tema bien interesante. Como siempre, la parte científica, la parte de fe, muchas veces, patrón, pues se unen ese pequeño hilo, esa área gris, pues como que de repente nos da a pensar si es verdad o mentira, y traemos un tema bien interesante. No sé si tú has oído hablar, me imagino que sí, de la famosa arca de Noé. ¿Será verdad o será mentira?
1: Claro que sí, que por supuesto en la Biblia está escrita esa, pues esta fábula, ¿no? Es algo maravilloso que desde niño siempre nos estaban platicando esas historias, y no hace mucho, seguramente lo vas a platicar aquí, te lo digo, Horacio, que encontraron un lugar por allá por Turquía, ¿no? Donde supuestamente ahí habían callado el arca de Noé. Pero bueno, cuéntame, interesante el tema el día de hoy, como siempre, como siempre en Código Misterio.
2: Gracias, gracias, patrón. Bueno, fíjate, qué bueno que dijiste esa palabra, fábula. A ver, todo el mundo hemos leído precisamente, bueno, pues en las Sagradas Escrituras, que bueno, pues definitivamente Noé construye esta arca, estuvieron en este diluvio durante 40 días y 40 noches. Pero fíjate una cosa, patrón, se dice que este relato ya estaba escrito en la famosa epopeya de Gilgamesh, que es más o menos 1500 o 2000 años antes que se escribiera la Biblia. Wow. O sea, ¿sí? Ahí nos queda la duda. ¿La Biblia se copió de esta epopeya de Gilgamesh?
1: Pues a ver, explícanos, cuéntanos de tu investigación, como siempre, porque lo dije, es una fábula y todos nos maravillamos. Y se me vienen de pronto a la mente, Horacio, y mucha gente que nos está escuchando, aquellas imágenes donde va la pareja, ¿no? De animales, y que van subiendo al arca, y que el arca tenía que medir tantos codos, y que fue un lugar a cortar madera, que bueno, eso todo es la fábula, pero cuéntanos del lado científico, interesante.
2: Claro que sí, fíjate, bien importante mencionar, esto de la cuestión no bíblica de la existencia del arca data de 1271, aparece en los famosos diarios de este viajero veneciano Marco Polo, quien aseguraba que en su viaje a China había detenido a sus tropas en el monte Ararat, ahí precisamente en Turquía, para tratar de ascender a la cima, y él había dicho, fíjate, patrón, que había visto esta gran nave de madera enterrada en los glaciares más altos de la montaña. Wow. Posteriormente, muchos siglos después, obviamente, en 1916, el explorador ruso Vladimir Roskowitzki, perdón, mi ruso no es tan bueno como antes. Fíjate, él había sido enviado a esta zona por el zar Nicolás II, quien también había visto a más o menos a 4000 metros de altura en este monte Ararat, efectivamente, la misma embarcación de madera semienterrada en el hielo. Ellos, obvio, ya estamos en 1916, trajeron algunas fotografías, restos de madera, pero misteriosamente lo que siempre sucede, fueron destruidos por los bolcheviques durante la Revolución Rusa de 1917. Pero fíjate, hay una cosa importante que quiero mencionar. Veroso, que es un historiador caldeo, dijo en Babilonia que unos peregrinos en el año 273 antes de Cristo subían a este monte precisamente a contemplar los restos de la nave en el monte Ararat. Ellos tomaban pedazos del arca y los convertían en amuletos. Wow. Posteriormente, patrón, en 1883 es cuando el gobierno turco manda evaluar los daños de un terremoto en este monte. ¿Y qué crees? Una vez más encontraron estos restos de este famoso navío, ¿no? Ahora, hay muchas cosas bien interesantes porque, digamos que hasta, ¿qué te gusta? Voy a ir saltando de líneas de tiempo porque es importante de repente jugar con esto para que la gente ponga atención. Fíjate, lo más reciente se menciona que en 1971 La CIA sobrevoló con un avión U-2 la anomalía, precisamente como se le conoce, hacia esta arca, en el mismo lugar de 1995. Pero ¿qué crees? Con la intención de decir que definitivamente ahí no se encontraba el arca. Esto era mentira y pues, por supuesto, la gente no les creyó. Viniendo de la CIA, viniendo de Estados Unidos, dijeron, ajá, seguramente esta gente quiere hacerse del arca o quiere hacerse, bueno, pues de todas estas pruebas de que efectivamente existe y ahora nos están queriendo.
1: Yo he visto fotos, Horacio. No está. He visto fotos y algunos, algunos documentales y así exactamente se ve, ¿no? Se ve como que la base de un arca, incluso, como dices tú, ha habido gente para agarrar amuletos para verlo de una forma como de buena suerte o algo por el estilo. Pero más que nada en la cuestión del para judíos, cristianos, musulmanes, es algo de mucha fe, esa historia del arca de Noé, Horacio.
2: No, totalmente. O sea, tú no puedes poner en tela de juicio que existió o no existió. Para ellos simplemente existe y es este dogma, ¿no? Que para muchas personas en estos tiempos, pues como que se convierte en una teoría conspiranoica. Pero fíjate, qué bueno que lo mencionas, patrón, ahorita, porque ¿qué pasa cuando un presidente de Estados Unidos a bordo de un avión, él dice, ¿saben qué? Acabo de ver precisamente el arca sobre el monte Ararat. Y está partida en dos. No les cuento mucho para que regresando les dé los detalles, ¿te parece?
1: Exactamente lo que te iba a decir. Nos dices quién fue y esos detalles, porque sí, yo vi esas imágenes y sí se ve impresionante y hasta me la imaginé. Pero bueno, ya regresamos. Estás escuchando Buenas Tardes con el Patrón, con un tema siempre, siempre interesante, con Horacio Antiveros en Código Misterio, donde te pueden seguir en tus plataformas digitales también, Horacio.
2: Efectivamente, patrón. Bueno, me encuentran en Facebook y en Instagram como Código Misterio. Estamos en TikTok como Código Misterio Podcast y en cualquier plataforma de audio. 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
1: Ya estamos de regreso, estás escuchando Buenas Tardes con el Patrón, como siempre, con Horacio Untiveros, con un tema interesante. Si usted va encendiendo la radio, si usted apenas nos va sintonizando, bueno, platicamos con Horacio sobre el Arca de Noé en este día de hoy, en el tema de Código Misterio. ¿Existió o no existió? ¿Hay pruebas? ¿No hay pruebas? ¿Es algo simplemente de fe? ¿Hay pruebas científicas? Pero ya Horacio está platicando que hasta un presidente que iba sobrevolando allá en el Monte Ararat, pues dijo, ¿sabe qué? Que es la actual Turquía, para que se ubique más o menos allá en Turquía, dijo, aquí está el Arca de Noé.
2: Exactamente, patrona. Yo creo que ya nos queda pues como que más clara la situación como están, que seguramente a lo mejor el mismo Estados Unidos en su momento, en vez de desclasificar todo esto, pues quiso ocultarlo, pero efectivamente para 1979 el presidente de Estados Unidos Jimmy Carter viajaba a bordo del avión Air Force One durante esta gira internacional, y en ese preciso momento estaba sobrevolando a baja altura el Monte Ararat. De hecho, un fotógrafo de la agencia UPY viajaba en el avión junto con otros colegas, y todos desde estas ventanas tomaron fotografías donde se ven una especie de enorme construcción rectangular, aparentemente de madera. Ellos decían que parecía un gigantesco vagón de metro, y lo que te mencionaba hace ratito, estaba partido en dos y estaba metido entre el hielo del monte. Obviamente, el presidente Carter esto lo narró posteriormente a su llegada a los Estados Unidos.
1: ¡Wow! Imagínate, además que Jimmy Carter siempre fue, ¿cómo le podríamos llamar, Horacio? Un presidente que le interesaba mucho este tipo de situaciones, ¿no? Y ya me imagino la revolución que llegó armando acá a los Estados Unidos.
2: No, o sea, la verdad que, bueno, yo creo que cayó muchas bocas precisamente por lo que dices, por el interés de todo esto, y yo creo que ha sido de los pocos presidentes, patrón, que ha hablado acerca de todo eso. Incluso algún día platicaremos de la agenda Eisenhower, que es el presidente que supuestamente sube a una nave alienígena, pero como siempre decimos, esa es otra historia, sí, no, eso es espectacular. Pero fíjate, en 1977, continuando con esta línea de tiempo, Ron Wyatt llegó directamente hasta el Monte Ararat, con una gran cantidad de equipo, detectores de metales, radares de penetración en el terreno, o sea, todo lo que se podía tener en ese momento. Oh, wow. Y fíjate, o sea, tuvo la fortuna de poder acceder hasta esta arca, donde él empieza a hacer estos dibujos. Dice, a ver, este barco tuvo tres cubiertas, las dos primeras se habían derrumbado, dejando la inferior intacta. Había paredes, había rampas, cisternas grandes, y además decía que definitivamente ahí encontró estiércol de animal petrificado de miles de años atrás. Oh, además, wow, de la presencia de grandes animales que estuvieron ahí en este barco,
1: de los que supuestamente iban adentro del arca. Y es algo que como siempre me vuela en la cabeza con estas situaciones, Horacio. Pero la pregunta es, Horacio, en la actualidad, hoy, el día de hoy, ¿hay pruebas contundentes de que existió o todas siguen en investigación?
2: Fíjate que ese es el eterno problema, patrón. Cuando hay tanto de por medio, cuando hay que validar un documento, un libro como la Biblia, desafortunadamente, como que hay, ya sabes, esa mano negra, uh-huh, misteriosa, que va cubriendo todo. De hecho, información más reciente es del 2014, cuando gente que pertenecía precisamente al Museo Británico dijeron haber encontrado algunas otras cosas, pero misteriosamente, cuando ellos iban de regreso hacia Inglaterra, ya sabes, fueron asaltados y fueron desaparecidas todas las pruebas.
1: No me
2: Ese
1: digas.
2: Es el mayor problema que hay.
1: Es la mano, entonces, la mano que mece la cuna, la mano que mueve los
2: robaste las palabras. Exactamente, esa mano que mece la cuna es la que nos dice que, bueno, sucedió algo, sí, efectivamente, pero increíble, patrón, que desde tanto tiempo atrás hasta ahorita no haya otra expedición. Estamos hablando que estamos a más de 11 años y no ha habido otra expedición. Te voy a decir una cosa, obvio, los gobiernos son también los que dan permiso para hacer este tipo de viajes, como lo que ha sucedido con Egipto, con algunas partes de Sumeria o de Irak o de Irán, que de repente dicen, ¿saben qué? Se acabaron los permisos para poder venir y para poder tratar de desenterrar algunas de las cosas que están ahí, ocultas para todo el público. Y te digo algo, no vayamos más lejos, patrón. ¿Qué sucedió con lo que se encontró en Egipto hace algunas semanas, hace algunos meses? Que supuestamente hay debajo de estas pirámides otras construcciones, se dio a conocer y hasta ahí llegó. El gobierno egipcio dijo, no pueden venir a investigar nunca más.
1: A propósito de ese asunto, Horacio, ¿qué te parece si en el siguiente segmento me hablas algo de los egipcios? Porque ya me han llegado mensajes de que quieren conocer más de los egipcios y, bueno, todo este asunto. El día de hoy, pues ya no tenemos más tiempo, pero si tú quieres escuchar más ampliamente sobre esta historia, sobre esta investigación y sobre otras investigaciones interesantes, visita las páginas oficiales de Código Misterio. ¿Dónde te pueden encontrar, Horacio?
2: Claro que sí, bien facilito. Estamos en Facebook y en Instagram. Estamos como Código Misterio. Estamos en TikTok, Código Misterio Podcast. Y si quieren bajar todos los episodios de investigación, vámonos directamente a Apple Podcast o a Spotify. Ahí estamos.
1: Dice por acá, dice, soy Rubén y ya empecé a seguir a mi amigo Horacio. Interesante todo lo que tiene ahí en sus podcasts. Bueno, ahí está, se siguen adheriendo más personas. Gracias. Gracias a nuestros amigos que nos están escuchando. Gracias, Horacio. Nos escuchamos en la próxima y vámonos, Horacio, porque aquí
2: espantan.
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0: Oye, yo lo que sí le reconozco a la Tigresa del Oriente, plebada, es que está igualita que desde hace desde 1970, oiga. No manches, la Tigresa del Oriente, qué rolón le sacó a Jala.
1: Jala, camina como Machingú y luego se mátelo. Ja, ja, ja, jala.
0: Han salido muchas versiones, ¿no?
2: Yo creo que esta es una de las más rifadas. Yo creo que no se me hubiera cruzado por la cabeza imaginar que la Tigresa del Oriente también iba a hacer su propia versión.
0: Imagínate la propia. Hay otra versión de un DJ aquí, mira.

0: mi favorita.
1: ¿Cuál es?
0: La hasta ahorita es la que te aventaste justamente con Banda.
1: Sociales, arroba el patrón al aire, y usted me dice cómo me veo con el look de Holland. Nomás para que sepan.
0: Quedaste chulo, patrón, quedaste chulo.
1: Con mi cabellera bien perrona, güero ahí, despampanante.
0: Algo por el estilo.
1: Al estilo de Erling Haaland, pleba.
0: Sí. Yo. No dejaste que te viéramos así cuando te tomaste la foto. Yo quería verte así, con ese look.
1: Vaya, ¿quiere verlo? Váyase ahí a mis redes sociales, arroba el patrón al aire, Facebook, Instagram, TikTok, y usted me puede ver al esmero puro estilo, pues vale, de Haaland.
0: Al estilo Haaland.
1: Al mero puro pues estilo de Haaland.
0: Chulada.
1: Ya me di bailando banda. Haaland. Así que plebada, gracias por habernos escuchado el día de hoy. Este show se llamó Haaland con el patrón. Haaland con el patrón. ¿Haaland o no Haaland?
0: Haaland con el patrón.
1: Haaland con el patrón. Y jálense también a escuchar nuestro podcast, que está disponible en las plataformas digitales, Stephanie Castellanos.
0: Spotify, Amazon Music, Apple Podcasts, Deezer, Spotify, YouTube Music, entre muchísimas otras más. Buenas tardes con Haaland. Que diga, buenas tardes con el patrón.
1: Yo, bueno, mi ídolo, Haaland. Si no ganas mañana, compadre.
0: Ay, me van a romper el corazón.
1: Es más, Noruega va a ganar el perro mundial. ¿Cómo no, mañana juegan contra Inglaterra.
0: ¡No!
1: Contra Inglaterra.
0: ¡No! Cierto.
1: Cuídense mucho. Ay, los queremos mucho, plebada. Gracias por habernos sintonizado. Nos escuchamos el lunes. A la misma hora, en la misma estación. Y en nuestro podcast.
0: ¡Adiós!
1: Baila, compañera. Ya le dejen la calenda ya en la fiesta.
0: Chula.
1: Yo le jaripeo con esa rolona, yo arriba del caballo.

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1: En México, el debate sobre grabar las herencias ha tocado una fibra profundamente sensible para millones de familias. El derecho de los padres a transmitir a sus hijos el fruto de toda una vida de esfuerzo. Quienes impulsan el impuesto a las herencias argumentan que es para reducir la concentración de riqueza y promover una mayor igualdad. El problema surge cuando esa teoría choca con la dura realidad mexicana. Para la inmensa mayoría de las familias, la herencia no es una fortuna millonaria. Es, en el mejor de los casos, una casa modesta conseguida con décadas de sacrificio. Ahora, ese mismo techo podría obligar a los herederos a venderlo solo para pagar la factura del gobierno. El esfuerzo de toda una vida no es un privilegio. Es el resultado de años de responsabilidad y ahorros. Convertirlo en un evento tributario castiga el deseo natural de cualquier padre de mejorar la condición de sus hijos. Ahora, ¿cómo el gobierno va a garantizar que el impuesto va a beneficiar realmente a los más pobres? La falta de claridad y transparencia en el destino de esos recursos genera legítima desconfianza. Grabar la herencia de la clase trabajadora no es progresismo. México necesita más familias que progresen y acumulen patrimonio con trabajo honrado. Castigar esa aspiración no genera riqueza para los de abajo, solo achata a los de en medio.
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Bienvenidos a Cita con el Amor. Bienvenidos a este viaje romántico que nos transporta al pasado, porque es precisamente la música que marca ciertas etapas y momentos significantes en nuestras vidas. Y en muchas ocasiones, lo que no podemos expresar con flores o una tarjeta, lo dicen una infinidad de temas que despiertan sentimientos. Nuestro propósito es acercarte a tu ser amado que vive en esta misma ciudad o a través de la distancia, con todo el poder de la música más romántica de todos los tiempos. Recordándote que el amor es una parte esencial de nuestro trayecto por este mundo. Por eso, ama, ama sin medida, sin límite, sin complejos, sin coraje, sin consejos, sin duda, sin precio, sin cura, sin nada. No tengas miedo de amar, porque de todas maneras, verterás lágrimas con amor o sin él.

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La distancia es el vacío en el que tus verdaderos sentimientos de amor hacia una persona son los que te dicen que no debiste alejarte nunca. Más de 3 décadas han pasado y sigues dentro de mí. Y en esos momentos cuando no hay nada que hacer, me pregunto, ¿qué será de ti? No sé por qué dejé que me ganara el orgullo y miedo. Ni el tiempo ni la distancia me han hecho olvidar, porque aún no he dejado de amar y de extrañar a la mujer que nunca debí dejar. Separarme de ella es el error más grande de mi vida. Ahora sé que ya no se puede, pero como todo soñador, espero en la otra vida volver.

La vida te enseña a vivir muchas experiencias, pero el verdadero amor nunca se muere. Unos opinan que no hay hombre que no tenga una mujer inolvidable en su pasado. Y yo opino que esto tiene algo de verdad. No hay un solo día que no piense en ti. No hay un solo momento que no desee estar a tu lado, escucharte, abrazarte, mirarte en silencio y agradecerle a la vida por haberte puesto en mi camino. Porque sí, tú eres un regalo, de esos que no se esperan, pero cuando llegan, sabes que son para siempre.

¿Les han llevado alguna vez serenata? Me parece una tradición muy linda que desafortunadamente ya no se estila. Y no solamente serenatas en vivo de tu enamorado. También en la radio ya no se dan el tiempo para producir programas de esta índole. Por eso es que Cita con el Amor ha tenido tanta audiencia. Gente que añora ese estilo de música que aquí se la presentamos noche a noche. Infinitas gracias por sintonizarnos. Con el gusto de siempre te saluda Gilberto González. En el amor y en la guerra todo se vale, menos arrastrarse. 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

Miguel Ángel Parra y el tema Todo Cambió. Buenos días, feliz fin de semana, sabadito fiestero, 11 de julio. Estás en sintonía de la Z102.9 aquí en el área de Seattle, Washington, el 103.3 en las áreas de Mount Vernon y alrededores. También estamos en el estado de Oregon en la Z94.3 FM y también cubrimos todo el valle de Yakima, Washington en la Z104.9 y 101.7 FM. También estamos en la aplicación de La Rola, estamos en el internet, estamos en todas partes, corazón, así es que hoy sabadito vamos a pasarla bien. Es un placer acompañarte. Soy Lucy Carballo, la chaparrita de Veracruz. Si todavía no me sigues en redes sociales, la invitación para que lo hagas. Estoy en Facebook como Lucy de la Z. En Instagram estoy como Carballo-Lucy Oficial. Arriba ese ánimo, mi gente. Feliz fin de semana. Sabadito fiestero. Arrancamos la hora con el tema Te Esperaré de Kei Nieto. Lo escuchas aquí en la Z.

Escuchamos a Grupo Frontera y el tema Ojitos Bellos. Buenos días, feliz fin de semana. Estás en sintonía de la Z. Si tú estás de cumpleaños hoy, 11 de julio, muchas felicidades. Happy birthday to you. Pásala bonito, corazón. Hoy es el Día Mundial del Caballo y esta fecha se hace como igual que todas para hacer conciencia acerca de estos bonitos animales que forman parte de nuestras vidas. Y de pronto, pues sí, hay personas que son amantes a los caballos. Si tú eres uno de ellos, bueno, pues celébralo porque hoy es el Día Mundial del Caballo. Seguimos con más música. Soy Lucy, la chaparrita de Veracruz. Te acompaño hasta las 3 de la tarde aquí en La Z.

Escuchemos a Javi y Grupo Frontera con el tema No Capea. Sintonizas la Z, buenos días, feliz fin de semana. Mi gente, es importante mantenerse hidratados. Bueno, aquí en Washington y Oregon la temperatura no está tan altísima, pero sí va a estar un poco elevada ya que estamos en plena temporada de verano. Pero en lugares como en el noreste de Estados Unidos las temperaturas subirán hasta los 115 grados y esto es bastante peligroso. Se recomienda que tomen suficiente agua para las personas que trabajan al aire libre. También cuidar a las mascotas, a los niños pequeños, a las personas mayores. En conclusión, chamacones, hidratarse bien, ¿ok? Seguimos con más música. Estás en sintonía de la Z. Te acompaña Lucy Carballo, la chaparrita de Veracruz. ¡Feliz sabadito!

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Escuchamos a Banda Juicillos y el tema Aunque Me Duela. Sintonizas la Z. Buenos días, good morning. Feliz sabadito. Es fin de semana, corazón. ¿Cuál es el plan? ¿Tienes o no tienes planes para hoy después de que salgas de trabajar? Es importante que de pronto, pues sí, tengamos ese tiempo disponible para pasear con la familia, tal vez ir a la alberca, al río. Si te queda cerca la playa, pues ir a la playa. Pero pues hay muchas actividades para hacer en esta temporada de verano. Recuerda que se va bastante rápido esta temporada. Más vale que la disfrutes, que hagas planes. Si hoy no te da tiempo, pues a lo mejor mañana domingo haces algo. Seguimos con más música. Estás en sintonía de la Z. No le cambies.

Escuchamos a Mar y el tema Saco de Sal. Muy buenos días, sintonizas La Z. Te acompaño aquí en Washington y Oregon hasta las 3 de la tarde. Ya son las 11 de la mañana, corazón. Vamos a empezar a esta hora con algo de motivación. No insistas en el pasado, no sueñes con el futuro. Concentra tu mente en el momento presente, hoy, today, ¿ok? A veces estamos, pues, pasando más tiempo de nuestra vida pensando en lo que ya pasó, pensando en lo que quisiéramos tener, y nos perdemos de disfrutar lo que tenemos en este momento. Así es que enfoquémonos en el presente. Ahorita estamos trabajando, vamos a dar el 100% y ese poquito extra, a pasarla bien. Ya más al ratito que salgamos de trabajar, pues hacemos algo, ¿sale? Si vas manejando en este momento, hazlo con mucho cuidado. A veces sí, llevamos prisa porque ya se nos hizo tarde, pero como dice el dicho, corazón, más vale tarde que nunca. Soy Lucy Carballo, la chaparrita de Veracruz. Sígueme en mi página de Facebook, ahí me encuentras como Lucy de la Z. El tema sonando se llama La Clica, con los dos de Tamaulipas.

te invitaron hoy, ¿a dónde? Ya me imagino, de seguro a una quinceañera, a una boda, a un bautizo o es una carnita asada. O no me digas, te vas a ir al jaripeo. Bueno, lo importante es que la pases bien, sea lo que sea que tengas planeado hacer hoy. Que siga la

y el tema cabrón y medio. Estás en sintonía de la Z. Corazón, ¿tú qué opinas? ¿Crees que ser latino en Estados Unidos es una ventaja o una desventaja? ¿Cómo te sientes tú de pronto? No sé, hay personas que tienen diferentes opiniones, y es que un sondeo de Pew Research Center encontró que uno de cada tres latinos dijo haber sido víctima de actos discriminatorios. Al mismo tiempo, muchos hispanos creen que su identidad es una ventaja en muchos aspectos de su vida, y bueno, esto opinan según sus preferencias políticas, pero a veces la realidad es otra. ¿Tú qué opinas de este tema? Cuando sales, por ejemplo, a las tiendas, o vas al banco, o vas a una oficina, ¿te sientes un poquito así como discriminado? ¿Crees que el hecho de ser latino sea una ventaja o una desventaja? Bueno, hablamos de eso más al ratito. Vamos a música. El tema se llama Mi Enemigo, el amor, con Pancho Barraza, y lo escuchamos aquí en La Zeta.

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con el tema, el mismo cuento. Buenos días, sintonizas la Z. Feliz fin de semana. Hablando un poquito más del tema que teníamos hace un ratito, de que si ser latino en Estados Unidos es una ventaja o una desventaja. Bueno, según dicen que en la segunda presidencia del presidente actual y a meses de elecciones de medio mandato, que servirán como barómetro sobre el Partido Republicano en el poder, los votantes latinos se encuentran divididos sobre su identidad hispana, que si es una ventaja o desventaja, según esta nueva encuesta de investigación de Pew Research Center. Y es que todo depende de las experiencias que has tenido, porque sí, mucha gente puede decir que es una desventaja, mientras que otros pueden decir que es una ventaja. No sé, corazón, qué te ha pasado a ti, si de pronto te sientes un poquito así como en desventaja, o dices, no, pues ser latino es un orgullo y sí me ha servido bastante. Seguimos con más música aquí en La Zeta.

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Y el tema te dije, buenos días, sintonizas la Z. Mi gente, ¿cómo están? ¿Cómo andan en ese fin de semana, sabadito fiestero? Me imagino que bastante bien, disfrutando del clima. Pues ojalá que sí, este es el clima perfecto para salir de paseíto, ya que salgamos de trabajar, tomarnos un helado, una agüita fresca, ir al río, ir al parque, andar en bicicleta. Ay, no sé, hay tantas actividades que hacer que de pronto el fin de semana no alcanza. Pero bueno, hay que hacer algo, corazón. Ya el lunes me cuentas qué fue lo que hiciste en el fin de semana.

0: Escuchamos a Mario Lora y el tema más fuerte. Buenas tardes, sintonizas la Z 102.9 FM, el 103.3 FM, el 94.3 FM. También estamos en el 104.9 y 101.7, cubriendo todo el estado de Washington y todo el estado de Oregon. Además, también estamos en la aplicación de La Rola. Es un placer acompañarte en este sabadito, fin de semana, 11 de julio, corazón. Espero que la estés pasando súper bien y a disfrutar de este clima hermoso que tenemos aquí en Washington y Oregon. Así es que, ya que salgas de trabajar, pues nos vamos a hacer algo. Ahora, que si te estás preparando porque vas a ir a alguno de los eventos que hay hoy, tanto en Washington, en Oregon. Hay jaripeo hoy en Oregon y mañana aquí en Washington, ¿cierto? Bueno, disfruten mucho si es que van a salir a esos eventos, ¿ok? Te acompaño hasta las 3 de la tarde, seguimos con más música y parece que sí, andamos ready, ¿sí o qué? Con los Tucanes de Tijuana y Mafio de Oro sonando aquí en la Z.
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Escuchamos a Grupo Primer Grado y Marca Registrada y el tema Todo a su Tiempo. Buenas tardes, sintonizas la Z. Maneja con cuidado si es que andas tras el volante recorriendo las carreteras del estado de Washington o del estado de Oregon. Y pues ya estamos en la hora del almuerzo. ¿Cuál es el plan, chamacones? Que vamos a almorzar taquitos, torta, burrito o ensalada. Ensalada y agua. No creo. Hoy no, corazón. Ya en la semana, tal vez, maybe. Pero ahorita no. Es sábado y recuerden que los sabaditos y los domingos, pues les damos rienda suelta al apetito. O sea que rompemos la dieta. Ya el lunes empezamos otra vez. Lo que sea que estés almorzando en este momento, muy buen provecho. Disfruta de tu comida. Seguimos con más música. Soy Lucy Carballo, la chaparrita de Veracruz. El tema sonando se llama Qué Belleza de Mujer con Jazz Favela y La Receta. Los escuchas aquí en La Z.

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con el tema que haces por acá. Los escuchamos aquí en La Z. Buenas tardes, feliz sabadito. Con este calorcito que está haciendo, mi gente, es importante cuidarse mucho y mantenerse hidratados. Estaba yo leyendo una nota donde dice que murieron al menos 11 personas y algunas eran extranjeras en uno de los incendios más letales de la historia. Esto ocurrió en España. Varios de los fallecidos por el incendio forestal en Almería, un popular destino vacacional, fueron hallados dentro de sus vehículos calcinados. Las autoridades apuntan a una línea eléctrica caída como posible causa. Y es que en esa temporada cualquier cosa, pues, se puede convertir en un incendio. Es importante tener cuidado y también precaución. Seguimos con más música. Ojitos Bellos se llama el tema, con Grupo Frontera. Lo escuchamos aquí en La Z.

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Buenas tardes, sintonizas la Z, escuchamos a los dos carnales y el tema Me Derrito. Y la verdad que sí, ¿eh? Con este calorcito, ¿quién no? Oye, ten cuidado, corazón, vete por la sombrita, porque por el sol los bombones se derriten. Buen provecho si te encuentras almorzando en este momento, si vas manejando, ya sabes, hazlo con mucho cuidado. 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Vamos a más música, estás en sintonía de la Z, no le cambies.

Escuchamos a la original Banda Limón y el tema Aquí Es. Muy buenas tardes, sintonizas La Z. ¿Cómo la vas pasando en este fin de semana calurosito? ¿Todo bien contigo? ¿Trabajando duro o durando en el trabajo? Bueno, como sea, corazón, estamos igual, pero recuerda que a veces sí sentimos como que, ay, trabajamos bastante, pero el trabajo es una bendición, ya que ahorita en estos días, en estos tiempos, mucha gente batalla porque pues le han quitado horas en su trabajo, otros han perdido sus trabajos. Entonces, si tú tienes trabajo, corazón, cuídalo, consérvalo, trata de dar el 100% y ese poquito extra, que para eso nos pagan, ¿ok? Y no es regaño ni nada, nada más es como un tema de concientización. Porque fíjate que yo conozco personas que luego andan renegando que el trabajo esto, que los compañeros esto, que el jefe no sé qué. Bueno, pues entonces búsquese otro trabajo y listo. Así lo solucionamos. Soy Lucy Carballo, la chaparrita de Veracruz. Te acompaño hasta las 3 de la tarde. Seguimos con más música. El tema se llama Etapa Migajera con los Rojos. Se están sonando aquí en La Z.

Escuchamos a Banda La del Valle y el tema de Este Lado del Muro. Buenas tardes, estás en sintonía de la Z. En este sabadito 11 de julio se celebra el Día Mundial de la Población. El objetivo de esta fecha es crear conciencia en relación a todas las problemáticas que en la actualidad afectan a la población del mundo, sobre todo en asuntos relacionados con el crecimiento y desarrollo de los pueblos. Seguimos con más música. Maneja con cuidado si es que andas tras el volante, y para ti que te encuentras trabajando, corazón, ¿qué tal si nos tomamos un break de unos 10 minutos o 15? Ok, seguimos con más música. Estás en sintonía de la Z, no le cambies.

0: de piedra, buenas tardes, estás en sintonía de la Z. Hoy les quiero recordarte que a través de nuestro número de WhatsApp de la Z, puedes participar y ganarte boletos para los eventos aquí en Washington y Oregon, ¿ok? 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Ok, seguimos con más música. El tema se llama Mi Troquita con Obsesión. Lo escuchamos aquí en la Z.
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Buenas tardes, sintonizas la Z 102.9, el 103.3 FM, 104.9, 101.7 FM y el 94.3 FM. Estamos cubriendo el estado de Washington y el estado de Oregon. También estamos en otras aplicaciones como La Rola y también estamos en el internet. Espero que estés disfrutando mucho de este sabadito 11 de julio. Sea lo que sea que estés haciendo, corazón, pues que la pases muy bien. Si vas manejando, tal vez vas a la tienda, vas de paseo al parque, vas a la playa, vas a visitar a tu familia, te estás preparando para una fiesta, ¿te invitaron o tú eres el anfitrión de la fiesta? Bueno, pues pásala bonito, sea como sea. Recuerda que así como es una fiesta que se hace para divertirse, para pasarla bien, así mismo es la vida, ¿ok? El tiempo se pasa, corazón, hay que disfrutar cada momento y cada instante, porque pues uno nunca sabe. Te acompaño hasta las 3 de la tarde. Soy Lucy Carballo, la chaparrita de Veracruz. Si todavía no me sigues en redes sociales, me encuentras como Lucy de la Z en Facebook. En Instagram estoy como Carballo-Lucy Oficial. En el TikTok me encuentras como Lucy Carballo 67. El tema sonando se llama Aquí es, con la original banda Limón. La escuchamos aquí en la Z.

Miguel Ángel Parra y el tema Todo Cambió. Buenas tardes, estás en sintonía de La Z. Ok, chamacones, ¿se va a hacer o no se va a hacer la carnita asada? Hay que desempolvarlo, el asador. Estamos en esta temporada donde, pues, en todas partes se hace la carnita asada, ¿cierto? El momento para disfrutar, tal vez haces la carnita asada en el patio de tu casa, o te vas a la orilla del río, te llevas una sandía, un poquito de... ¿De qué? Ah, ya sé, las botellitas que no faltan. Algo importante, mi gente, si van a salir, ya sea de fiesta, al parque, a la carnita asada, reunión familiar, si toman bebidas alcohólicas, por favor, no manejen, porque ponen en peligro tanto su vida como la de otras personas. Así es que sean responsables, eso es todo. De ahí para allá, disfruten mucho de su fin de semana. Soy Lucy Carballo, la chaparrita de Veracruz. Seguimos con más música. Qué belleza de mujer con Jazz Favela y La Receta. Lo escuchas aquí en La Zeta.

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Saludos a Grupo Camaro y el tema El Lujo que no vuelves a tener. Buenas tardes, feliz fin de semana. Estás en sintonía de La Z. Les quiero enviar un saludo bien especial para Merani Herber, que el día de ayer cumplió años y hoy está cumpliendo años Luz del Valle. Ellas sintonizan en San Diego, California, en la aplicación de La Rola, y parece que se van a juntar y van a hacer el fiestononón. ¿Cómo la ves? Si tú estás de cumpleaños también, corazón, muchas felicidades. Pásala bonito, disfruta mucho de este tiempo, de este fin de semana caluroso, y pues nada, los que nos encontramos trabajando, a echarle ganas. Bueno, ya casi van a dar las 3 de la tarde, como media hora más, ¿verdad? Yo me voy a retirar en un ratito, pero corazón, espero que tú también pronto salgas de trabajar, y pues si tienes planes, que los hagas más al rato. Sale, seguimos con más música, sintonizas La Z.

cama de piedra. Estás en sintonía de la Z. Muy buenas tardes. El tiempo volando, como siempre. Ahora sí ya van a dar las 3 de la tarde. Y hablando de eso, pues ya estamos casi a la mitad del mes de julio. Imagínate, ya como quien dice, falta menos de 6 meses para que termine el año 2026. ¡Ay, no, Dios mío! Corazón, si de pronto sientes que andas así como un poquito behind, que tú dices, oye, es al inicio del año yo tenía planes y hasta ahorita pues no ha pasado nada. Recuerda algo importante, corazón, y esta es la frase motivadora de la tarde. El éxito es la suma de pequeños esfuerzos repetidos día tras día. Es importante que no te desanimes, que no quites el dedo del renglón, que sigas echándole ganas, que sigas avanzando. Algo que te digo todos los días es que para atrás ni para ver quién viene, corazón. Todo para adelante, tú firme en lo que estás haciendo, cree en ti, en lo que tú sabes hacer, que eso es pues algo bastante importante. Bueno, con esto paso a retirarme. Muchísimas gracias por haberme hecho parte de tu día. Que tengas un excelente fin de semana. Si vas manejando en este momento, hazlo con precaución. Yo soy Lucy Carballo, la chaparrita de Veracruz. Regreso el lunes, si es que mi Dios me lo permite, a las 10 de la mañana. Te invito para que me sigas en mi página de Facebook. Me encuentras como Lucy de la Z en Facebook. En Instagram estoy como Carballo-Lucy Oficial. Gracias, chamacones. Besitos. Feliz fin de semana y gracias por sintonizar la Z.

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0: Welcome to the United States.
1: Ah, buenas noches, oiga.
0: Are you coming from Mexico?
1: Así es, oiga, venimos de Culiacán, Sinaloa.
0: Again?
1: Otra vez, oiga, aquí andamos.
0: How do you guys do it?
1: ¿Cómo? No le entiendo, oiga.
0: ¿Cómo ustedes hacen para venir to the United States?
1: Chambeándole, oiga, como siempre lo hemos hecho, en el rancho.
2: Sí, señor. Yo

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